0: Muy buenas tardes, noches o días. Nosotros somos titiriteros, somos la libélula dorada. Nuestra patria es el mundo.
1: Y nuestra única ley es la libertad.
0: En muchos sitios hemos hecho... reír.
1: Y en cambio en otros hemos hecho... llorar.
0: Pero hoy hemos venido a cantar.
1: Sí, a cantar.
0: Sí, a cantar.
1: A cantar.
0: Sí, hombre, a cantar.
1: Pero yo no sé cantar.
0: ¿No sabe cantar?
1: No sé cantar.
0: ¿Y qué hace uno cuando no sabe cantar?
1: Bueno, pues yo pienso que uno debe, pues, cantar.
0: ¿Cantar?
1: Sí, cantar.
0: Entonces, cantemos.
1: Está bien, cantemos.
0: ¿Estás listo, Matías el titiritero?
1: Sí, Filipo el mago.
0: Muy bien, vamos con la primera nota. ¡Atención!
1: Todos y todas, mucha atención.
0: ¿Do?
1: ¿Do?
0: ¿Re?
1: ¿Re?
0: ¿Mi?
1: ¿Mi?
0: Bueno, va.
1: ¿Va?
0: Sí, hombre, va.
1: Bueno, va.
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0: libertad. Vuela sobre la carretera, prendida de la carpa de un camión. Vamos.
1: Oye, cuidado, Filipo. Vamos con mucha velocidad.

0: de luz y de color.
1: ¡Ay, las flores!
0: ¡Qué rico huelen las flores! Delicioso aroma, ¿verdad?
1: Estupendo. Ay, a mí me encanta el olor de las flores.
0: A mí también.
2: Huele en un potrillo galopón, porropopón. O sobre un burrito dormilón.
0: Ay, qué sueño hace. Ay.

0: libertad. Libélula dorada, se acaba la canción, pero ancho es el mundo de la imaginación. Libélula dorada, vuela ya. Libélula dorada, hacia la libertad. ¡Libertad!
1: Adiós, Matías el titiritero.
2: Adiós, Filipo el mago. Adiós.
1: Adiós, amigo.
2: Adiós, amigo. 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